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0: Muchísimas gracias.
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Gracias, Lucía, a todos nuestros hermanos y amigos que se vienen desde un lugar lejano para estar con Amanda. Un beso para todos. Un saludo especial para Vicente Roque Luque, la artesanía de bordados. Todos los lindos chalecos que usan hoy mi grupo lo hizo Vicente Roque Luque.

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Gracias, Lucía, a todos nuestros hermanos y amigos que se vienen desde un lugar lejano para estar con Amanda. Un beso para todos. Un saludo especial para Vicente Roque Luque, la artesanía de bordados. Todos los lindos chalecos que usan hoy mi grupo lo hizo Vicente Roque Luque.

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Andahuaylas, pradera de los celajes, cuna indómita de los chancas, de la Mauta, José María Arguedas.

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0: Muchísimas gracias.
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0: gracias, muchas gracias. ¿Cómo le están pasando? ¿Cómo le están pasando?
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1: Vamos a ver.

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Gracias, Lucía, a todos nuestros hermanos y amigos que se vienen desde un lugar lejano para estar con Amanda. Un beso para todos. Un saludo especial para Vicente Roque Luque, la artesanía de bordados. Todos los lindos chalecos que usan hoy mi grupo lo hizo Vicente Roque Luque.

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0: gracias, muchas gracias. ¿Cómo le están pasando? ¿Cómo le están pasando?
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0: Muchísimas gracias.
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Gracias, Lucía, a todos nuestros hermanos y amigos que se vienen desde un lugar lejano para estar con Amanda. Un beso para todos. Un saludo especial para Vicente Roque Luque, la artesanía de bordados. Todos los lindos chalecos que usan hoy mi grupo lo hizo Vicente Roque Luque.

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